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0: Saludos pa' ser radioutes.
1: Eso yo que antes era, que soy yo.
0: Bueno, ¿qué vou dicir máis? Hoxe meter bombas, escoitado o programa. Aquí anunciamos cousas importantes. Ai, por certo, tú día diseño na radio. Ah, esperade que teño que dicirlo. A semana pasada anunciamos novidades na Orquesta Fania Blanco Show. Ao longo da semana

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1: Este tío. Ahora sí. Poneme las dúas mans arriba, por favor. Dúas mans arriba, señor. Venga, levante las manos. No, abaixo no, arriba, venga, arriba.

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Esto es una reliquia Sado 2000. Esto es la orquesta principal de Pontevedra. Estamos con música de ambiente de aquellos tiempos, de jotas y cosas así que me ha oído Pilar.

0: mañá se empiezan las bombas en palco de estelas a sonar.
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0: Un artista tremendo.
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0: cantante.
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0: Guitarrista, 2000 guitarristas que hay en toda Galicia.
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0: Dendaster de Noia.
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0: Moitos años en Orquesta Capitol.
1: Que así.
0: Fundador, cofundador.
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0: De Midas. Cantando aquí en directo con mi 2013.
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0: ¿Quién será? ¿Quién será?
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0: Nacho Blanco.
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0: Guitarrista de Orquesta Solar 2026.
1: 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Y a usted yo lo conozco ni presa.
0: ¿Cómo canta este hombre? En Solar solo cantaba Carolina. ¿Cómo solamente cantaba Carolina? Si canta ranchero, se canta todo que lleva a este hombre.
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0: Que por ano que ven, creo que va a cantar algo más. Prepárense, señores, arrancan las bombas. Son las 13:25 minutos en directo palco de Estralas. Y otro lado, ya tenemos.
1: Última.
0: Estamos una persona ahí ya esperando. Hola, buenas noches.
2: Buenas noites.
0: No, sí, sí, te escoitas, tío.
2: Eu non me escoito.
0: Espera, espera, espera, espera, espera. A ver, hola, hola, ahora sí.
2: Hola, hola.
0: Ay, ay, ay.
2: Ay, ahora, ahora sí.
0: Ahora sí, ahora sí.
2: Ahora sí, muy buenas noites a todos.
0: Bueno, pues esta muller de aquí me pertenece a unha bomba en directo. Al que falo con ela. Ara Nieto, está aquí con nos. Con él imos dentro un poquinho.
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0: lugar da Orquesta Internacional Los Players. Exclusivo de Palco de Estrelas. As 3:29. Aí o temos, a Nacho Blanco cantando Mi corazón es delicado, en directo con Midas.
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Pues Nacho Blanco, se saben, nuevo integrante de la orquesta Players. 3:31 minutos. O que ven ahora, va a dejar pegados los auriculares y el altavoz de la radio. Ara Nieto con no sé quién, palco de estrella.

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Ás 5:31 minutos, en directo en Palco de Estrelas, estamos. Despedimos a Aranieto, que teña boa vía se poso a casa. Aranieto, que a partir da temporada que ven, nova cantante do grupo Origen.

Bueno, aquí había saludos de Suso Couto, esa ara que grande, de María Sepé, aquí estamos, Sergio Jorge, o destino de área muy bo, y allí va a estar muy bien acompañada.

Se os papéis chava da Comissão de Festas de Paridas e Mós. Saludos para Alberto Álvarez, Manuel López, Cristina Seijo, están cantando aquí en esta canción, Franchi Pérez, Cristina Eiró, que será nueva cantante, Cristina Eiró de Solara, será nueva cantante de Costa Dorada, Rafael Franco, Diego Soto, Gianni Fonseca, Arau Cortegoso, Iago Freire, Vicente de Santiago, Óscar López, Eduardo Cundins, Cándido Fernández, Miguel L.P., Luis Taboada, José Luis Rodríguez, Constantino Hey, Santi Vázquez, José Manuel Díaz Pereira, María Somoza, José Antonio Álvarez, Alba Pérez, José López Soane, Florentino Gómez, Miguel Boceto, Yuri Castrillón, José Ponja, Eva González, Evaristo Baulo, Jonathan López, Mariana de Cuntis, a ver qué más hay por aquí.

Jessy, Alba Torres, mi madre me canta sin duelo. No hay de especial que todos usen palco de estrellas. Y seguimos teniendo que quedan muy tarbombas, puedo decir, quedan muy tarbombas ainda, ¿eh?

0: Esta vez anunciamos a Fania, que ven Jason Barona, teclista y violinista, que están magos. Ven Wilner Rivera, de Orquesta Escaparate, saxo tenor. También anunciamos que iba a ir Chamo Ramírez, Jerry.
1: Cumbia o rock and roll.
0: Incluso puxemos no Facebook. Pero a última hora de hoxe comunicaron de Orquesta Fania Blanco Show que Chamo abandonó, como fixo Ronaldo, abandonó a concentración de Fania. Deixou a Orquesta Fania, non sigue con Fania, así, digamos, non saben del. Deixou e non se fuera. Así que habrá que anunciar pronto outro novo cantante a Fania.
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1: Grupo Midas, baila bonito.
0: Na treva lo anunciamos, bueno, xa semana pasada, fai dos semanas, Carlos Cereijo. O cantante, son cinco cantantes. Anunciamos que teñen trompetista a Chacón, o de Solara. Teñen de saxofonista Manuel, novo que se incorpora, Manuel Buscató. Estudaron Marbella, estudaron Olympus, outros máis. E que a Trébol, pa temporada que vai, levará sete metais. Sete metais para levar a Trébol. É percusionista.

Então anunciamos que António Rodríguez Totó, António Rodríguez, o trombonista de Players, vai por Casta Capitol. Também disse um outro dia assim por riba, assim, bueno, que se dizia, que diz que... Bueno, se na tela 2007. Dicíase que Lidia de New York iba a ir para Guaycas. Sé que al final no va para Guaycas. Dice que va para Decano. Pero saberemos. O que sí podemos decir, seca. Nayara de Guaycas. Eso está muy confirmado por fuentes secretas. Nayara, que estuera en origen, cantante de Guaycas, va porque está en New York. Pum, pum.

0: También anunciamos en exclusiva.
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0: Anunciamos en bomba de hoxe o gran cantante Cristian Santana. Non seguirá no grupo Talismán. Bomba, pum pum. Cristian Santana, que estuvo en Barcelona, Escaparate, Los Trovadores, Israel, Armonía Show. Pues Cristian Santana queda libre para ser contratado por otra orquesta. Non seguirá no grupo Talismán. Cristian Santana deixa Talismán, como tamén deixa, que nos como dixemos pola tarde, José Zambrano, que tampoco siguiera como saxofonista da orquesta Tango, e que sigue libre, está libre para ser contratado por otra orquesta. Espera, que me confundí. Espera, no, coño, Nayara fue para Guayques. Aquí digo, es Natalia, Natalie. Confundí con el nombre, la Nayara con Natalie. Natalia de Guayques, que estuvo en Origen, no, Nayara. Nayara que va para Guayques. Nayara que estuvo en Marbella fai tempo. Es que Nayara, Natalie, como si no son aparecido. Y a estas horas de la noche, a las 5:46, pues uno ya no sabe qué digo. Que puede tener una noche tan intensa aquí con Aranieto, cara a cara. Pues claro, se confunde todo. Bueno, digo que Natalie, a cantante de Vigo, que estaba en Guaycas, va a ser la nueva cantante de New York. Bomba, pum, pum, pum, pum, pum. Van a matar, pero bueno, esa está la. Quedadito. Ay, bueno, al final, ¿qué hicimos? Nos, Galilea, que cerra, pasa esa sintonía. ¿Por qué? Ahora es más claro imposible. Porque el Facebook de Galilea puso, informamos, se pone Facebook cuando cambian de nombre, que el Facebook de Orquesta Galilea pasa ahora a llamarse Sintonía de Vigo. Así que bueno, algunos de Galilea irán para Sintonía, irá Richard para Sintonía, volverá para Sintonía.
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0: E digo, volverá Fernando para Sintonía, non sei, bueno. Pois eso, así o conto. 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

De feito, a gerencia dos Players, que teñen secuestrado o Facebook, o Facebook de Players está secuestrado, esta grande Playa está secuestrado. Entonces tiño poñas cousas eu, o poñas Tony, que encanta aquí, vida que encanta aquí, María Jesús da Trébol. Bueno, pois Benito, Benito Moreira, o jefe de Players, sacou un comunicado oficial firmado por él, nunca tal cousa se veu, firmado por él e todo. E pon: desde la edición de Orquesta Players queremos confirmaros que la formación para la temporada 2027 es totalmente completa y lista, y estamos disponibles para contratación en el mes de febrero. Este año contamos con 13 artistas sobre el escenario, derrochando energía, talento y un nivel excepcional. La formación estará formada por los siguientes componentes: voces, dos cantantes femeninas, dos masculinas, incluidas las anteriores temporadas, Arancha Álvarez y Óscar Parente, y Julia, que estuvo en Apoceiro, vai palí tamén. Ritmo, batería, piano, guitarra, baixo, metales, cinco metales, dos trompetas, dos asos e un trombón. Renovamos e ampliamos el equipo para una experiencia inmersiva de máxima calidad en sonido e iluminación. Ampliamos nuestra logística para el año que viene con la incorporación de un nuevo tráiler de apoyo, por lo que contaremos con dos tráilers. Lo que habrá que tener en cuenta que... bueno, que habrá que tener en cuenta por el espacio necesario a la hora de montar. Dos trailers. Estamos seguros de hacerles bailar con nuestra orquesta y disfrutar de nuestro espectáculo. Firmado Benito Moreira González, gerente. Porque dijeron por ahí que los Players desaparecían. Él no desaparece, los Players ni de coña. Hubo intenciones por ahí, por decir que desaparecían, para meter en un sitio de tu orquesta. E boa comisión de festas que quitaron os Players para meter outra, unha nova que sale. 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
1: Temperaturas que tenemos en 6 y 9 minutos. Tenemos Santiago Compostela 11 grados. Hoy está en la Lín. Hoy 11 grados en Forcarei. 14 en C, 10 en Fontecada, 14 en Malpica, 10 en Carballo.

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Bueno, aquí un curso de cables, un curso de claves muy grande, ¿eh? Acaba lo que hacemos de la torre mismo. Aquí ya hacía una cosa aquí. Ay, madre mía, qué cosas pasan.

0: 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Pois pola radio, porque agora xa temos emisión para Ortegal desde a semana pasada. Dende o repetidor que temos en Cariño. En Cariño non, en Loiva, cerca de Loiva. 905.8.
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0: Levanos peleando Martín Caínce, por fin ten antena. Ten antena de Ortegal, de Palco de Estrelas.

¡Suenan las bombas, ahora sí! ¡Atención, atención! Uno de grandes cantantes de Galicia. Gran animador, gran voz. Cantando a pé de campo. Se acopla, se apasoba, se acumbe o que faga falta. Todo terreno de Sasha. Estuvo en grandes orquestas, estuvo en la gran parada de Rianxo, en la Compostela. En Acordes, en Atenas, orando por Terzo Ponferrada, en el Luxor. 6:30 en directo a Palco de Estelas, hicimos con una superbomba espectacular. Le transmite Radio Valga, Cadena Sin Radio Galicia, Nova Hit, Radio Roncudo, Radio Narcea. Saludos para Cangas de Narcea que están de festa de vendimia. Un de los grandes vendedores en Río Palo.

0: El aplauso a los bailadores. Muchísimas gracias. Bueno, Armada, nosotros somos una orquesta para bailar y para disfrutar. Esto de que nos vean nos acojona un poco, ¿eh? Cuando nos empiezan a mirar, a mirar, a mirar, decimos, no, algo mal estamos haciendo. Nosotros tenemos música y repertorio para que el público baile y disfrute con nuestra buena música. Amigos, Junior Puente.
1: ¡Ándale, chiquita! Canción bonita dedicada.
2: Junior, que sí que va a patear por esta televisión.
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2: El teléfono está abierto, una chamadiña si queréis, si no, marchámonos.
1: Hermosura de mujer.
2: Canta mucho este tema también, ¿eh? 6 y 44 minutos, 986-55-9736.
1: Voy a cantarle.
2: ¿Qué os parece los players este año o otras orquestas? Rematando la temporada, festeira.
1: Olvidar.
2: Las orquestas rearmándose para la temporada que ven.

0: Muchísimas gracias.
1: Bueno, Armada, ya nos vamos quitando un poquillo a vergoña de encima. Es lo que tenemos que hacer, bailar y disfrutar de esta fantástica romería. ¡Míralo!

El aplauso para los bailadores, bien fuerte. Bueno. Oye, qué noche nos espera. Seguimos, lo hacemos con este ritmo que suena para ti.

Moitísimas gracias. Muy amables, Armada. Bueno, oye, si hay alguna canción que queirades bailar, bailar, por favor, decidio. Nos queremos que bailedes y queremos que disfrutedes. ¡Míralo!

0: Imos despedir, palco deste la se marcha. Imos despedir, xa chegaron os montadores para desmontar. Players.
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0: Arancha.
1: 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Arriba.
0: Tendas Terde Berea.
2: Son de 7 a 6 en Portugal.
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0: Belinda Martín, bien de Canarias. Son a 7.
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0: 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Y un marcha, nos veña. El último tema de la noche. Para el recibimos. Imos con su hermano, sea Cédica Mac Luciano, con este.

0: Brasil.
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0: y amigos, ha llegado quizás el momento más especial de la noche. Mis dos compañeros, Ara Nieto y Jorge Luis Pulisi, le van a regalar un momentazo. Así que, por favor, todos nos regalamos 5 minutos para que disfruten de esto tan maravilloso. ¡Jorge!
1: Oye, muy buenas tardes, Milagrosa. ¿Cómo estamos? Levantamos la mano y nos saludamos desde cerquita, ¿eh? Muy buenas tardes. Desde aquí se ve muchísimo mejor, encantadísimo público. De verdad que estamos encantados esta tarde de veros bailar, disfrutar con todos nosotros. Pero, si os podéis acercar un poquito más, yo os invito, ¿eh? Venir para acá cerquita, venir todos por allá, venir para acá cerquita, hacernos una ruedilla que... Vosotros preguntáis, ¿qué hacemos dos cantantes aquí abajo, verdad? Lo típico, una canción, vosotros aplaudís, lo normal, ¿no? Pero en este momento confieso que mi compañera Ara y yo no nos llevamos muy bien y queda todavía mucha temporada.
2: Ay, no, que queda por aturarse.
1: Queda todavía mucha temporada, pero vosotros vais a ser los jueces. Podéis aplaudir después de que continúe, después que esto acabe, podéis aplaudir libremente a quien sea el ganador, ¿vale? Con mucho cariño suena para La Milagrosa. Esto sí, vámonos.

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de Europa con el Italo Disco de aquellos años alcanzó el éxito internacional en el 83. Es Fabio Rosselli, es Ryan Paris y este es su gran éxito.

Para esta canción, el rapero Eminem presta su talento al tema que habla de las diferentes etapas de dolor, la verdad y los momentos en los que cometió errores. Junto a la colaboración de Ed Sheeran, este es su Rebirth.

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1: Un jovencísimo barcelonés que encandiló al mismísimo Alejandro Sanz, Salvador Beltrán, No intentes amarrarme.

0: Si lo querías recordar, aquí está. Un clásico.
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baile asegurado con la mezcla explosiva de Omi junto al featuring del proyecto Aaron Shupa. Este es su Drag in the Ocean.

Este, sin duda, es un artista que desata pasiones allá donde va, haciendo historia en cada una de sus paradas. Desde su álbum Terral nos llega el malagueño Pablo Alborán. Y ahora solo, recuérdame.

es el momento del recuerdo con Robbie G. Fue conocido por formar parte del trío de los Bee Gees, uno de los grupos británicos y del género pop más conocidos de todos los tiempos. En solitario, año 1983, Juliet.

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1: El mundo y los amantes latinos, y a medias con Juanes, Pablo López mece a Ritmo Hispano, un tema que pasará sin duda a formar parte de la cadena universal del rock latino. 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

Sonido en la distancia, muy buenas tardes. Aquí estoy, una temporada más. Arranca la temporada 26-27 de Sonido en la Distancia y a las 8 de The Mellow Weekend. Mis dos programitas desde Zurich, desde Suiza, para toda Galicia. Y para todo el mundo desde www.siradiodegalicia.com. Y me encanta para arrancar esta canción, para arrancar la nueva temporada. Me flipa esta versión, el tema de Rosé, ese Aperture. Esa colaboración con PSY, ¿os acordáis? El Gangnam Style, pues sí, con él. Y os recomiendo 100% ver el vídeo, es un auténtico espectáculo este concierto. Así que nada, ya sabes, Sonido en la Distancia de 7-8 a partir de ahora todos los sábados. Y de 8-9 de Melo, Weekend. Guillermo de Melo desde Zurich para toda Galicia. Ya sabes, en Sonido en la Distancia siempre tendré o procuraré tener siempre entrevistas. Y hoy voy a contar con Rubén, el presidente de la Asociación Cultural Condado Dodeza, que nos va a hablar ahí de unas jornadas de juegos de rol que van a hacer. Muy interesante, muy interesante. Pero de momento, venga, vamos con musiquita. Rosé, PSY.

me flipa esta versión, os lo juro, es una auténtica pasada. Ya sabes, El Sonido en la Distancia, mi primer programa. Es así que vas a escuchar un poquito de todo, ¿vale? Puedes escuchar, pues, el tema de Rosé, puedes escuchar pop español, como está sonando Dani Martín con 18, puedes escuchar hasta Rammstein, y después, ya sabes, El Sonido en la Distancia, eso sí, música electrónica, más o menos comercial, pero música electrónica. Continuamos, Dani Martín, 18, me encanta esta canción.

Sonido en la distancia, continuamos en directo. 7:15 de la tarde, hora menos en Canarias, en Portugal. Y bueno, ya que estamos en época de elecciones, voy a dedicar esta canción para los perros, digo, para la gente acampada allí en Sol. Esto se llama Contubernio, régimen del 78.

Sonido en la distancia, sí, Radio de Galicia, Guillermo de Melo. Desde Zurich, desde Suiza, para toda Galicia y para todo el mundo, desde www.siradiodegalicia.com. Y ahora continuamos con un tema en catalán, que no es una lengua que me apasione, pero bueno, la canción me gusta mucho. En poses a 100, me pones a 100. Y esta se la dedico para Diana. Buena tarde.

0: Sonido en la distancia, sí, Radio de Galicia, continuamos en directo. Guillermo de Melo desde Zurich, desde Suiza, para toda Galicia y para todo el mundo desde www.siradiodegalicia.com. Bueno, la entrevista de hoy tengo aquí al presidente de la Asociación Cultural Condado de Deza. ¿Qué tal, Rubén? Buenas tardes.
1: Un placer estar aquí contigo, Guille.
0: Bueno, cuéntame un poquitín de qué vamos a hablar hoy, porque realmente, como te dije, bueno, antes de la entrevista estuvimos hablando fuera de antena y, como te dije, soy un auténtico ignorante en estos temas, ya lo dejo constancia ya al principio de la entrevista para que quede claro. Entonces, bueno, cuéntame tú un poco de qué vamos a hablar. Yo sé que se llama Rolltober y va a ser en la LIN, así que especifica tú todo el resto.
1: Pues son unas jornadas de juegos de mesa y de rol aquí en Larín, Pontevedra, que se celebrarán el día 24, sábado, por la mañana y por la tarde. Y como tú bien dices, se llama Rolltober y esta ya pues es una edición, creo que quinta o sexta, porque lo hemos hecho otras veces, quizá más informalmente, y ahora ya por fin vamos con todo.
0: Ahora, pues al final, lo que te hablaba antes, es que al final, como uno habla fuera de antena antes de entrar a una entrevista, ¿no? Pues ya tiene por cierto conocimiento. Yo no tengo mucho, ya lo digo de entrada, pero bueno, ya estuvimos hablando unas cositas y ya me fui culturizando un poco en este tema. Al final, pues este tema es como que una alternativa a los juegos que hay hoy en día de pantallitas y demás, ¿o qué?
1: Totalmente, es un ocio alternativo, ¿no? Diferente a lo que estamos ahora habituados, que es pues más mundo conectado y más pantalla, y esto es otra cosa.
0: Al final compartes con gente, estás físicamente con las personas, y eso hoy en día pues realmente es de valorar, ¿no?
1: Totalmente, tiene un componente social, que es compartir físicamente el tiempo con otras personas, alejados de las pantallas, porque al final juegas con unos dados, unas figuras, lápiz y papel, y es un oasis, ¿no?, en este mundo frenético.
0: Al final, el tema este del Rolltober, ¿por qué lo hace? Bueno, primero, lo hacéis en Alín, porque imagino que seréis de esa zona todos, los de la asociación,
1: ¿correcto? Efectivamente.
0: Vale.
1: Y, sí, señor.
0: Y no es que sea donde más concentración hay de gente que le gusta este tipo de juegos, ¿no? Pues irá gente pues de
1: Rutas
0: de Galicia y demás.
1: Sí, efectivamente. Nosotros somos de la Alín, la mayoría, y por eso lo celebramos aquí. La Asociación Cultural tiene su sede también aquí en la Alín, en Pontevedra. Y en este evento sí que esperamos a gente que viene de otros sitios de Galicia y les agradecemos también el esfuerzo de llegar hasta aquí para con nosotros compartir este momento, esta jornada.
0: Bueno, al final pues se lo van a pasar bien también, no es que sea, no, uf, qué sufrimiento ir hasta ahí, no, es una jornada que te lo pasas genial y disfrutas un día pues totalmente diferente a lo acostumbrado.
1: Exacto, y esto es totalmente gratuito, los juegos están a disposición de todas las personas que participen, tanto los juegos de mesa como los juegos de rol. Después haremos una pequeña parada al mediodía para reponer fuerzas y comer aquí en Dalín y pasaremos un día juntos, muy a gusto.
0: Bueno, ¿dónde va a ser para que sepan también a dónde ir?
1: Pues se va a celebrar en dos sedes que tenemos aquí en Dalín, que una es cerca del campo de fútbol, un edificio, una instalación del Concello de Dalín, que le estamos agradecidos por su colaboración, y otra es Nigraponte, que es una librería, un espacio cultural aquí de Dalín, que nos cede sus instalaciones para este día para celebrar allí pues otras partidas también.
0: Hay que nombrar siempre a esa gente porque no es publicidad, que sepa todo el mundo que aquí no estamos cobrando publicidad de ningún tipo, pero bueno, es gente que colabora y por supuesto hay que agradecérselo, ¿qué?
1: Efectivamente, no publicitamos, pero sí que esta gente siempre colabora con nosotros de manera altruista, tanto Nigraponte como el Concello siempre se han mostrado muy colaboradores con nosotros. Y bueno, también tengo que mencionar que tampoco es publicidad a Heladero, que es el sitio que vamos a ir a comer, que siempre nos hace un descuento en nuestros eventos, pues de manera totalmente altruista para fomentar un poco también este ocio y desde aquí muchas gracias.
0: Sí, al final, pues cuando estás en un tema así que no tiene, o que estáis arrancando, que no tiene un público multitudinario, pues se agradece toda esa gente que colabora con uno.
1: Efectivamente, ahora estamos empezando y somos pocos socios y claro, cualquier patrocinio, cualquier ayuda, cualquier mecenas es muy bienvenido y le agradecemos a todo el mundo que esté ahí con nosotros, que ahí aportando.
0: Tú ponle que yo ahora, te voy a hacer otra preguntita, si tú ponle que ahora yo quiero empezar a tener conocimiento de este tipo de juegos, que ya te digo, soy un completo ignorante. ¿A dónde debería dirigirme? ¿Cuál sería el primer sitio que debería visitar?
1: Pues yo creo que si haces ahí unas búsquedas, ahora estamos todos conectados, como dijimos, en internet, en TikTok podrás ver vídeos de cómo se juega, de información sobre juegos, en otras redes sociales también, y al final llegarás a perfiles como el nuestro, que tenemos un perfil en Instagram, de donde está el perfil de la Asociación Cultural, y hay varias publicaciones, y puedes contactarnos por mensaje privado para probarlo. Es lo más guay, ¿no? Probarlo por en tus propias manos.
0: Vosotros tenéis, imagino que algunas partidas, hay algunos vídeos de algunas partidas o cachos de partidas o algo, ¿no?
1: Sí, hay unos vídeos cortos, algunos explicativos, hay muchas fotos y tienes ahí, tenemos a disposición de cualquiera un enlace que lleva a nuestra comunidad de WhatsApp donde ya pueden preguntar cualquier duda, intentar concertar una cita para jugar una partida gratis, por supuesto.
0: Pues mencióname el Instagram, porque no me lo dijiste. Me dijiste que tenéis una cuenta, pero no me lo has mencionado. Así que publicidad, ahora sí que es publicidad.
1: Ahora sí, es Condado de Odeza, que es el nombre de la asociación cultural, lo que es ahí un poco juego de palabras, ¿no? Condado. Uh-huh. Y desde ahí se puede acceder ya pues a ese enlace a la comunidad o mandarnos un mensaje privado directamente en Instagram y ahí buscaremos la mejor manera de quedar, concertarlo y probar o reconectar la gente que ya ha jugado y lleva tiempo sin volver a la afición y poder juntarnos para eso, para pasarlo bien.
0: Yo creo que, bueno, si me coincidiera estar en España, que aún no lo sé, no voy a prometer porque yo cuando me gusta ser una persona de palabra y si digo que voy a un sitio voy, pero bueno, si estoy por España intentaré ir porque realmente sí que soy muy, muy curioso, ¿no? Me gusta mucho tener conocimiento de muchas cosas y esta es una de ellas, o sea, nunca he sido fan, no, nunca he como que tenido el acceso. Acceso sí que tendría también quizás, pero nunca mi entorno pues nunca se ha dedicado a jugar a juegos de mesa y tal. Y digo, joder, es algo que sí que está bien, ¿no? Yo lo máximo que juego aquí es este que tienes que describir cosas con gestos y o tienes que adivinar que tu compañero, tienes que hacer que tu compañero adivine pues lo que sale en una carta sin utilizar X palabras que salen en la carta. No me acuerdo ahora del nombre del juego, no te voy a mentir.
1: Sí, un juego de mesa, pero es divertido también, pues por ahí van los tiros. Aquí estás invitadísimo al Rolltober o cualquier otro día que no sea el Rolltober a jugar con nosotros unas partidas de juegos de mesa, de rol, de lo que más te guste.
0: ¿Quedáis habitualmente para jugar?
1: Sí, habitualmente todos los meses, a veces incluso todos los fines de semana, hay partidas o bien de juegos de rol o bien de juegos de mesa y nuestros socios aquí de la asociación están siempre activos buscando cosas nuevas.
0: Una curiosidad que tengo yo ahí, ¿qué media de edad tenéis ahí en este tipo de juegos?
1: Pues mira, yo soy de tu quinta, pero tenemos gente más joven. Yo creo que ahora mismo la mayoría de socios están entre los 20 y los 40 años. Es una franja amplia, pero sí.
0: No, está bien, porque al final pues me gusta sobre todo, a ver, la gente de mi edad o de tu edad, vamos, así de 40... como que no vivimos tanto la era digital que hay hoy en día, que es un boom para todo, ¿no? Tienes al alcance de un clic todo. Pero me gusta que la gente de 20 que sí que se anime a esas cosas, porque digo, bueno, tienen una alternativa que no es estar siempre detrás de una pantalla, ¿no?
1: Sí, esto que dices, a mí me gusta mucho pensar en ello, porque con lo potente que es, ¿no?, el mundo digital y los juegos, y los videojuegos y todo este ocio que tenemos, notificaciones, muchas luces, que a ellos les guste otra cosa alternativa, eso significa que es súper potente, ¿no? Porque para, teniendo eso, que te guste también los juegos de rol y mesa, es que algo tienen, ¿no? Es que son dignos competidores, no voy a decir adversarios, ¿no? Pero que esto, ¿sabes?, están ahí en la pelea, ¿no?
0: Sí,
1: y algo tendrán para eso.
0: Claro, al final, a ver, no es lo mismo. Yo, por ejemplo, hubo una época que jugaba al parchís en el móvil, no te voy a mentir. Y digo, sí, tiene su aquel jugar al parchís en el móvil, pero, joder, a mí me gustaba, por ejemplo, yo el parchís lo recuerdo como algo muy familiar en el bar del pueblo. Había allí partidas, algunos jugaban, bueno, normalmente juegan a las cartas en los bares de los pueblos, pero había también alguna mesa que jugaba al parchís y me hacía mucha gracia porque era muy, muy Jesús Gil, no sé si te acuerdas de Jesús Gil.
1: Sí, sí, claro.
0: Jesús jugaba muchísimo al parchís y decía yo, ¿y esta mesa, tío? Esta gente mayor aquí jugando al parchís. Y me sorprendía y me gustaba. Y digo, bueno, pues están ahí, se lo pasan súper bien. Y es algo, pues, lo que dices tú, es un digno competidor de cualquier cosa digital.
1: Sí, además los seres humanos somos seres sociales y bueno, el contar historias, ¿no?, que entronca un poco con los juegos de rol, lo de contar una historia alrededor de una hoguera se ha hecho desde el principio de los tiempos, ¿no? Es un poco ese componente que no deberíamos perder de seres sociales, no aislarnos en nuestras casas, ¿no?, y compartir con nuestros colegas y con la gente pues nuestro vivencia.
0: Así mismo es. Yo estoy totalmente a favor de que fomentéis esto, me parece un auténtico espectáculo. Y ya te digo, sobre todo para la gente joven, que me hizo mucha ilusión pues ver eso, bueno, saber eso que me cuentas, de que hay gente desde 20 años, digo, bueno, aún hay esperanza en el mundo y no se quedan todos atrapados en la pantalla.
1: Sí, sí, totalmente. Tú y yo somos a lo mejor de otra época. Yo recuerdo que yo estaba ahí en los cibercafés que existían de aquellas, ¿no?
0: Sí, sí,
1: y
0: sí.
1: Y hay un amigo...
0: El ciber de toda la vida.
1: Totalmente. Y hay un amigo, nos reclutó, digamos, para el rol, David Silva, que desde aquí le mando un saludo, pionero aquí en Lalín. Y claro, cuando descubrimos esto fue para nosotros una maravilla, vamos, nos absorbió completamente. Hacemos una broma, ¿no?, de que no teníamos dinero para otras cosas porque lo gastábamos en juegos de rol.
0: Bueno, pero entonces, bueno, que los juegos de rol al final, pues, supone un ingreso, Jesús, una inversión económica grande o no. Bueno, con vosotros pues pueden contar para ir a vuestra asociación, pero si una persona se quiere aficionarse a ese mundo, supondría un gran ingreso, soltar mucho dinero, vamos, ingreso no.
1: Sí, pues la verdad es que no supone mucho desembolso porque hay juegos de rol que son gratuitos, ¿no?, que las licencias no hay que pagarlas, entonces te los descargas en un PDF y ya está, no tienes mucho gasto, lo puedes imprimir por tu cuenta si quieres, pero tampoco sería necesario. Y luego los más habituales, ¿no?, los que son franquicias, pues cuesta unos 50 euros el libro, pero vamos, con un libro puedes jugar años, no necesitas más. Y después los juegos de mesa, ya tú lo sabes, hay pequeñitos que cuestan poco dinero, 10, 20 euros, y hay otros grandes ya que tienen muchos componentes, mucho material, y esos ya a lo mejor se van a 200, 300 euros. Pero bueno, está bien el punto que dije.

0: enseñar vosotros también, ¿no?
1: Totalmente, tienen esa oportunidad de probar varios juegos, ver cuál le gusta, cuál no, de que nosotros les guiamos un poquito a la gente que desconozca tanto juegos de mesa como de rol, para que ellos disfruten sin tener que pasar por esa parte más árida, a lo mejor, de leer las instrucciones, que a nadie nos gustan. Es como lo de montar los muebles de IKEA, nadie se lee las instrucciones y lo monta como puede. Pues esto es igual.
0: Sí, tal cual. Te iba a preguntar otra cosa. ¿Monopoly está considerado dentro de vuestro gremio?
1: El Monopoly, sí, es un juego de mesa, pero bueno, nosotros buscamos cosas a lo mejor más diferentes de las que juegas habitualmente, porque todo el mundo, me imagino, conoce Monopoly, Catán, ¿no? Y bueno.
0: Te iba a preguntar, dame un top 5 para gente que quiera empezar, que digas tú, bueno, con estos 5 se hacen fans 100%.
1: Claro, aquí está bien el top 5, yo no lo rehuyo, pero en cuanto a juegos de rol, yo diría más, si a ti te gusta una serie, una peli, una novela, seguro que se puede trasladar a un juego de rol para que tú juegues. Pues, por ejemplo, Juego de Tronos, ¿no? Que estaba muy en boga. Si a ti te gusta Juego de Tronos, hay un juego de rol de Juego de Tronos y hay un juego de mesa de Juego de Tronos. Entonces, tú ya no eres un espectador pasivo. Tú puedes ser un caballero, puedes ser un jinete de dragón, puedes ser la reina, ¿no? Uh-huh. Y es un papel más interactivo. Eso es quizá lo que atrae, ¿no?
0: Tendré que aficionarme a esto. Por lo menos, investigar en este mundo, a ver cómo va la cosa.
1: Aunque, claro, hay mucha variedad.
0: Aunque sea por desconectar lo que te digo, del mundo digital, ¿no? Porque al final, yo por ejemplo soy un tío que ando mucho en el ordenador, no socializando, sino pues con tema de música y tal, pero digo, bueno, de repente sí que me interesaría o me gustaría conocer ese mundo para socializar con gente, para tener otro tipo de entretenimiento, no sé, otras alternativas.
1: Sí, totalmente, porque claro, tú lo sabes, estamos ahí rodeados de notificaciones, pendientes de las pantallas, pues siempre un poquito multiconectados y atareados, y este quizás sea un momento de desconexión para también olvidarte de tus problemas del día a día y ponerte en la piel de ese personaje y evadirte, que nos viene bien.
0: Sí, al final pues uno deja los problemas a un lado y se pone a llevarlos como sea. Yo, por ejemplo, cualquier cosa pues me pongo con la música, pero bueno, creo que esa es otra alternativa y muy buena. Y estás con otra gente, además, no te quedas solo mirando para la pared.
1: Sí, incluso se puede incluir la música, que a ti te gusta mucho y tú eres gran conocedor, se puede incluir en las partidas de rol, ¿no? Esa música como las bandas sonoras de las pelis mientras juegas, y también yo creo que eso es un efecto brutal, ¿no? Juntar las dos cosas y aunarlas, ya que se puede. Es multifactorial lo de los juegos de rol y nos permite eso, la música, que es genial.
0: ¿Ves el rollover, rolltober, perdón, lo ves tipo, es que no me acuerdo cómo se llamaba, yo había ido a una Coruña y no me acuerdo cómo se llamaba, un evento, era como una Comic-Con.
1: Sí, pues el rolltober a pequeña escala, ¿no? Porque al final estamos en Dalín, que es un municipio de pues unos 20.000 habitantes, y claro, no podemos llegar hasta allí. En Coruña sí que mandamos desde aquí un saludo a Draco, que es una asociación cultural que está allí y hacen también muchas cosas de juegos de rol y de mesa. Ellos tienen mucha más potencia por lo que Coruña representa, que tendrá pues 10 veces más habitantes que nosotros, pero modestamente nosotros aquí vamos a intentar que sea algo, vale, que a pequeña escala, pero parecido, sí, ahí, como dices tú.
0: Es que te iba a preguntar si se puede aspirar de aquí a X años que sea algo, pues un evento así, de ese tipo. Yo cuando fui a esa fiesta, la verdad, quedé un poco alucinado. Yo fui disfrazado de Dragon Ball, que me flipa, pero sí que había una zona que tenía temas de, bueno, de lo que lleváis vosotros, de juegos de mesa, de juegos de rol, y estaba allí la gente jugando, se pasaba el día allí jugando. Entonces, sí, de repente acabáis haciendo una Comic-Con de estas gigantes.
1: Oh, sería una pasada. Aquí en España hay unas jornadas muy grandes que se llaman Tierra de Nadie, se celebran en el sur y juntan a muchos roleros y aficionados a los juegos de mesa. Y bueno, aquí siempre hablamos entre las asociaciones gallegas, que les mando un saludo a todos y a todas, que son, siempre colaboramos y somos ahí, la verdad que estamos muy unidos. Molaría hacer una cosa así, pero a nivel gallego, ¿no? Unas mega jornadas de juegos de rol y de mesa en Galicia, sería brutal. ¿Por qué no?
0: Exacto, ¿por qué no? Yo soy un tío que siempre mira a hacer las cosas a lo grande, ¿no? Y digo, cuando me hablaron de esto, me habló Bruno, que por cierto le mando un saludo desde aquí, Bruno de Irish Events, y me habló de esta cosa y dije, tío, esta gente cuando ahora está empezando, ok, pero tiene que hacer una fiesta tipo la de Coruña, o sea, que lleven a la Lin una fiesta espectacular, que mueva gente de todos lados y que sea un auténtico espectáculo.
1: Sí, hay que ir a por todas y crecer. Nosotros antes éramos un club informal, ¿no? Y jugábamos partidas y también hacíamos este roll-tover. Ahora somos asociación cultural, que parece que ya es algo más serio.

0: Por eso queremos montar este Roltover un poquito más a lo grande, viene gente de fuera a dirigir sus juegos y creemos que vamos a crecer, como dices tú. Y aprovecho también para agradecerle a Bruno, ¿no?, que nos puso en contacto y es un crack.
1: No, Bruno es un auténtico crack, es un crack. De hecho, es como si fuera un colaborador más mío del programa, porque siempre le digo, joder, si tienes algún invitado que consideres que se puede hacer una entrevista y tal para mi programa, sin problema y tal, le dices y me pones en contacto y sin problema. Y bueno, contigo ha acertado 100%, o sea, esto es algo que ya te digo, soy un completo ignorante. De hecho, perdona si digo alguna cosa que no cuadra o te pregunto una cosa que dices tú, a ver, eres tonto. Pero yo ya te digo, soy un ignorante en esto y me gusta tener estos conocimientos, ¿no? Al final, pues, es algo para, ¿no?, sí, voy a decir, para la mayoría desconocido y que es una pasada, o sea, es un mundo que es una pasada.
0: Totalmente, al final es imposible saber de todo, Guille, y lo que importa es tener interés, como tienes tú, por conocer muchas cosas nuevas, ¿no? A mí también me llegó así un poco de rebote y estoy encantado de que me llegase y espero que podamos expandir la palabra, ¿no?, y que llegue a mucha más gente.
1: Yo ya te digo, si me cuadra que estoy en España, por allí me paso, porque ya te digo, tengo curiosidad, mucha curiosidad, y sí que es cierto que en mi caso, por ejemplo, quedan reservados los juegos de mesa temas cumpleaños y así, y tampoco es que seamos grandes jugadores, pero sí que es algo que une mucho a la gente, que se disfruta y joder, que creo que se le puede sacar mucha chicha.
0: La verdad es que sí, yo con la gente que empieza a jugar con 15 años, seguimos siendo amigos ahora que ya estamos en los 40, imagínate, o sea que nos unió la afición y al final pues hemos hecho amigos para siempre. Y la gente sí que se une y colabora, y la verdad es que es muy bonito tener otra vez esos lazos, ¿no?, de grupos, de lo que decías tú, las reuniones, como siempre, ¿no?, de gente pues más cercano todo, más palpable, sí, y un poco
1: hoy en día se ve que yo de hecho lo veo en la calle o mismo en la noche, que yo trabajé en la noche, ya ni la gente sale tanto, ni salen grupos, ni nada, o sea, anda cada uno a lo suyo por el tema que hablamos, ¿no?, el tema digital, y ya no es lo que era en ese sentido, ¿no?, y estas juntanzas sí que molan, o sea, realmente es súper bonito.
0: Sí, y también lo que me comentabas tú antes con los niños, ¿no? Pues es una alternativa que no estén siempre conectados. Es imposible, nadie que pretende ser aquí un ermitaño de lo digital, para nada, pero sí que compartir un poco ese ocio digital con otro ocio alternativo, ¿no? Para jóvenes, para niños, para todo el mundo. Al final esto es para todas las edades.
1: No, y aparte, bueno, con ese tema de los niños sí que es... A ver, yo considero que hay muchos padres, por ejemplo, que le dan el teléfono para que se callen y le ponen cualquier juego, a ver, de mierda, con perdón. Y digo yo, ¿por qué no se puede llevar a un niño a socializar con otros niños, a jugar a este tipo de juegos? Pues creo que es una alternativa que está ahí y que se debería tirar de ella.
0: Sí, además potencia muchas cosas, potencia la imaginación, ayuda a que se suelten en hablar en público, también es creativo, ¿no? Porque al final montas tus propias partidas, también está la interpretación, ¿no? Te pones en la piel del indio, del vaquero, del orco, de... ¿no? Es multifactorial y yo creo que tiene muchas ventajas que se podrían aprovechar ahí.
1: Pues realmente espero que os salga súper bien, sé de sobra que no va a ser lo último y que va a ser más grande cada año. Y nada, si quieres mandar algún saludo, algún agradecimiento, dar alguna cuña ahí de regalo a alguien, sin problema.
0: Bueno, primero agradecerte a ti por haberme traído a tu programa y
1: gracias a ti, joder, sin problema.
0: Encantado de estar aquí representando a la asociación y bueno, un saludo para todos los socios de la asociación, ya somos más de 10, para la junta directiva que siempre está ahí peleando para que tengamos de todo, para Santi, Rebeca, José que están en la junta y para todos los demás socios, no quiero olvidarme de nadie, y luego para nuestros colaboradores, para Aitana, Aita de Nigraponte, para el Concello de Lalín, para Rubén de Ladero, pues muchas gracias por colaborar, lo que hablamos antes, sin vosotros no sería posible continuar este evento. Y como cuña publicitaria, venir al Roltover el día 24 en Lalín todo el día, juegos de rol y de mesa, y muchas gracias a la gente que viene a dirigir partidas y a jugar desde otros sitios de Galicia, lo vamos a pasar muy bien.
1: Espectacular, espectacular. Pues nada, te iba a decir, ahí estaremos, yo no sé si estaré, pero si tengo la oportunidad de verdad que sí que iré. Y nada, te deseo la mejor de las suertes y a seguir dándole caña, Rubén.
0: Muchas gracias, Guille. Un saludo.
1: Gracias, tío. Un saludo.

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Continuamos en directo, Guillermo de Melo, contigo hasta las 8 y después de 8 a 9, sí, sí, de Melo Weekend. Ahí quedaba la entrevista de hoy con Rubén, presidente de la Asociación Cultural Condado de Deza. Desde aquí le deseamos muchísima suerte, que ese evento salga espectacular y que se convierta en una expo gigante, que se convierta en una expo gigante en poco tiempo, Rubén, ánimo. Bueno, y esto que estabas escuchando de fondo, ahora al final de la entrevista, tenía la canción esta puesta debajo, pero después te la presento, después te la presento. Ahora seguimos con un tema que me encanta. Tiene un rollazo este tema que me flipa. Arctic Monkeys, esto se llama Do I Wanna Know.

Te lo juro, qué rollazo tiene esta canción. Es que me flipa, te lo juro. Seguimos con otra que me gusta muchísimo. Nada que ver con este estilo que acaba de sonar. Un rollo más indie, más pop español. Sí lo es. Esto es Amor Infinito.

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Sí, eso que has escuchado ha sido mi WhatsApp, que lo tengo enchufado al ordenador, con el WhatsApp, con la app, y me han llamado y ha saltado en antena, así que sí, ha sido mi WhatsApp. Dos almas sangraron peor. Bueno, continuamos con un tema que me encanta, un tema que es mío, no porque lo haya compuesto yo, he comprado los derechos de esta canción porque me encantaba y no tengo ningún problema en decirlo. Y tampoco tengo problema en decir quién es su compositor original, el gran Sebas, que no sé si sigue, pero estaba de guitarrista en Tatú, un compositor espectacular. Y había escrito esto, tenían un grupo ahí con, bueno, otra gente que también conocía. Un saludo para ti, Pepe Tony, por cierto, el batería. Y bueno, lo dejaron en nada, ese grupo se llamaba Zebra. Y tenían esta canción que se llama Hoy me faltas tú. Esta ya es mi versión, de hecho. Y es un tema que me encantaba y le dije, Sebas, tío, si no vas a hacer nada con esto, yo te lo compro. Y esto ha sido así y es como ha pasado a ser mío. Pero sí, Sebas, te has lucido. Démelo, hoy me faltas tú.

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Continuamos en directo y ya sabes, esta es mi última canción porque ahora sigo a las 8 con The Mellow Weekend y creo que sabes cuál suele ser mi última canción del programa, ¿verdad? Sí, desde que he comenzado a hacer el programa siempre ha sido esta la canción de cierre, una versión, otra versión, pero siempre esta. Pues nada, gracias por escuchar el primer programa de la temporada 26-27 de Sonido en la Distancia. Seguimos ahora con The Mellow Weekend. Cody Fry, la versión de Coldplay de Fix You, me encanta.

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Arrancamos el primer programa de temporada de The Mellow Weekend. Otro día más ya llegó. El tema que acabas de escuchar se llama Sin Miedo. Ya lo puedo lanzar porque lo hemos presentado, sí, en castellano. Lo hemos presentado para Eurovisión, para Suiza. Lo han descartado, no sé, sería el idioma, sería que no está a la altura, no lo sé. Entonces ya puedo empezar a ponerlo. Pero bueno, tenemos otro proyecto eurovisivo, Sandra Llanos y yo, y seguramente Lidia Pazó también. Vamos a ir tocando puertas y te iré informando, pero tenemos otro cacharrazo de tema.

Y continuamos con más música. Tengo ya aquí temas preparados. Un tema que seguramente conoces, que es del grupo Aquagen, y se llamaba Summer is Calling. Y dije, no, esto hay que pegarle ahí una vuelta porque es un temazo. Así que a ver qué te parece, esto suena así, de Melo, Summer is Calling.

Bueno, bueno, no está mal, no está mal. ¿Cómo me está quedando este Summer Scaling? Bien, bien, bien, lo veo bien, lo veo bien. Y seguimos con un tema que está número 15 esta semana. En el programa que empieza a las 10, que les mando un saludito. Conexión Dance, de Melo Lexicrai, 1900 historias.

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Te pongo este tema, que si has jugado a Street Fighter, cuando te lo pasabas completo, pues era esta la canción que sonaba al final, y es en la que he basado el 1900 historias. Es un tema de pop rock, bueno, está bien, y a mí me gustaba mucho cuando era pequeño y jugaba a Street Fighter. De hecho, me tragaba el juego entero, me ponía a pasarlo simplemente para escuchar esta canción y sonaba una vez solo, ¿no? Y dije, nada, esto hay que versionarlo. Y bueno, ya sabéis mi rollo con las letras ñoñas y eso. Y de ahí salió 1900 historias.

ya sabéis que yo nunca oculto de dónde saco una canción, si es una canción pues inspirada en... Obviamente la hice entera, pero bueno, inspirada en esta canción fue. Seguimos. Orion 2, esto se llama So Shy. Me flipa esta canción.

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So Shy, Orion 2. No reason why. Hubo una época que estuve haciendo versiones de temas antiguos y dándole una vuelta con sonidos modernos, ¿no? Y me ha pasado con lo mismo con este tema de Encore que se llama Let It You Can.

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Continuamos en directo. 8, casi media de la tarde. Falta un minutito. Y sigo con otro tema mío que lancé en 2011, creo que fue, sí, fue en 2011. Pero bueno, hace 2 o 3 años. La canción he conservado exactamente la misma, pero la ha cantado, bueno, la cantaba originalmente Sandra Llanos, es el de Déjate Llevar, ¿vale? Y me ha hecho una versión, pues, de Nina Alonso, y cuando grabamos el tema de You, hizo también una versión del Déjate Llevar. Así que, de Melo, Nina Alonso, Déjate Llevar.

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Voy a mandar un saludito para Ancho. Ancho Gutiérrez de Sí Radio, Sí Radio de Galicia, que está ya a la escucha. Yo creo que está al acecho. Dice, a ver, que no se te vaya la olla como la última vez que hablaste de política. No, yo prometo portarme bien, Ancho, prometo portarme bien.

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Continuamos en directo. Tengo aquí un tema que es un auténtico espectáculo. Este tema lo he hecho... bueno, primero espera, que te pongo otra cosita. Tengo aquí, espera, te pongo otra cosa. Voy a parar este y te digo de dónde saqué la idea. Porque como siempre te digo, si tengo una idea por ahí que no es copiada, pero que la improviso de algún lado, pues mira, te cuento. Mira, una canción infantil que se llama Pop Off.

Vale, suficiente, suficiente. Habéis escuchado, ¿no? La idea. Bueno, pues hablando con DJ Tariro, un amigo mío de Tribes, de Manzaneda y al ladito Manzaneda, pues hemos dicho, no, hay que hacer un tema para promocionar nuestra estación de esquí, la única estación de esquí de Galicia, que está en Ourense, en Manzaneda, con la idea de poder hacer una après-ski, una fiesta de estas de fin de día de esquí. Y bueno, se me dio por ahí, estuve ahí jugando un poco y me salió esto. Esto se llama Manzaneda, de Melo.

A ver, no es por sacarnos la chorra, pero es que ha salido un temazo espectacular. Ya hemos hablado con el alcalde de Manzaneda. Hemos hablado con el de la estación de esquí. A ver qué sale. Pero esperamos poder hacer una preski en Manzaneda. Bueno, y como sabes, pues lo que digo siempre, soy un ñoño y mis letras son de ñoño. Algunas son de historias propias, otras pues de amigos y dicen, no, esto merece una canción, esta historia. Esta es una canción que he hecho hace como 2 años o así. Básicamente para declararme una chica y, oh, sorpresa, me dio calabazas. Un secreto que llevo dentro. Mis labios tiemblan. Pero dije, bueno, ya que me dio calabazas, por lo menos saqué aquí un temazo espectacular. Quiero contarte. De Melo, Lexi Cry. Esto se llama El miedo a perderte.

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Y como somos, sí, Radio de Galicia, te pongo el himno gallego. Demelo Lexicry, esto se llama Galaicus.

Ay, mira, mira qué cuña te voy a soltar ahora mientras suena el himno gallego. Estaré actuando el día 31, el sábado 31 de este mes, que es la noche de Halloween, en el Centro Español de Zug, aquí en Suiza.

Primero Weekend, sí, Radio Galicia. 15 minutitos nos separan del final del programa. Y te pongo este tema, que lo pongo bastantes veces, la verdad. Pero bueno, en el último mes, viendo el Spotify Artist este, vi los números y ha subido bastante. Y dije yo, bueno, es un tema que siempre que lo anuncio digo, bueno, es el tema perfecto para dedicarle a un, a una ex. Y bueno, si ha subido últimamente, pues yo qué sé, cómo estáis con los ex o cómo va la cosa, ¿no? El caso, el tema es una pasada, así que démelo, Lexi Cry. Para tu ex o no, pesadilla en el parque de atracciones.

0: de Mel Weekend, sí, Radio de Galicia. Continuamos en directo, 10 minutitos nos separan del final del programa.
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0: Y sí, te podría haber dedicado esa, Vero, Vero.
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0: No porque seas una ex a la que odie, que nada que ver.
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0: Sino porque sé que te gusta esa frase de que soy difícil de matar. Pero bueno, mejor te dedico esta que salís los amigos en la portada. Démelo, Lexi Cry, amigos forever.
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de Mel Weekend, sí, Radio Galicia. Me encanta cómo quedó este Flying Free. De hecho, hice un reel en Instagram, ¿no? Preparando la canción y tal, y dije que, bueno, que esta canción, el Flying Free, que era un tema pues muy difícil de mejorar, es un tema que es una pasada ya de por sí, el tema original. Pero bueno, no me quejo para nada, me ha quedado muy muy chula, muchísima energía, me encantó presentarla en la fiesta del pulpo de Carballiño. De hecho, el videoclip lo hice con imágenes de la gente, del público, que me habían pasado. Dije, no, quien merece salir en estas imágenes es la gente que lo ha grabado. Y nada, ahí ha quedado Flying Free de Melo, Lexi Cry, Pasión y Mencler, los residentes de Maxim. Y ahora te presento mi último tema. Aún no ha salido, pero ya está en el horno para lanzar. De Melo, Lexi Cry, esto se llama Yo te cuido.

Muchísimas gracias por estar al otro lado de las ondas. Próximo sábado, recuerda, de 7 a 8, sonido en la distancia. Y de 8 a 9, de Melo Weekend. Muchísimas gracias, de verdad. Hasta el próximo sábado, Sí Radio de Galicia. Me despido con el tema que ya sabes, Cody Fry, Fix You. Adiós, adiós.

0: Mía, confesa, canto a tempo, mía, que non escoitabas este Ya no queda nada de Tito Nieves. Un dos grandes éxitos do seu disco Fabricando Fantasías do ano 2004. Neste tema raco conta coa colaboración de Nicky Jam, de la India y de Camille.
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0: Lo único que hice fue quererte. Es lo único que hago aquí cada sábado. Son las 9 de la noche y comienza una nueva edición del Latino.gal aquí en Sin Radio. Sea primera vez que nos escoitas.
1: Oye, yo soy Nicky.
0: Este es un programa en el que repasamos los grandes éxitos de la música latina del século XXI. Comenzando por estos éxitos del reggaetón antiguo que tanto nos flipan. Podes escoitar este programa a través de calquera dos diais que sin radio ten repartidos por toda a xeografía galega. Ou tamén para os máis modernos a través da nosa páxina web sinradio.gal. Eu son Rubén.gal. Estarei aquí acompañándote con todas as miñas ganas, con toda a miña ilusión, durante os próximos 60 minutos. Espero que disfrutes moitísimo da nosa compañía e da nosa selección musical.

0: era un clasicazo.
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0: Esto puertorriqueño Daddy Yankee. En colaboración con Randy, ano 2008. Título base, Salgo para la calle. Y estaba incluido en un talentoso álbum de título Talento de Barrio, banda sonora de una película. Y no abandonamos a Daddy Yankee, no abandonamos a un dos reyes del reggaetón. Presentando ahora esta colaboración con Zion y Lennox, Tu Príncipe. Por cierto, si tú quieres dedicar una canción a tu príncipe o a tu princesa, que sabes que tienes un número de WhatsApp habilitado 24/7 para ponerte en contacto con este programa. Es 646-060087. Estaré encantado de escoitarte y de atender a tus peticiones.

0: clasicazo de Héctor el Father con Wisin y Yandel. El teléfono 646-06-0087. Un número de teléfono del latino.al. No calpo descontarme cómo estás pasando esta tarde de sábado.
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0: No es por lo de pronto, seguimos poniendo temas rackens.
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0: No dejamos a Héctor.
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0: Este son Héctor y Tito junto con Gran Don Omar. Este título va a ser Amor de Colegio. No estás soa.
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0: Estaré aquí acompañándote hasta las 10 de la noche. Poniendo gran musicón latino para ti. Con este Amor de Colegio llegaremos al final de la primera parte del programa de hoy. Pero no te desconectes. Después de nuestra primera pausa tocará un poquichiño de electro latino para animar a tu noche de sábado. Espérate.

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Pues aquí estamos ya de vuelta en latino.gal en Sin Radio. Iniciamos la segunda parte del programa de hoy, pinchando un ratiño de este electro latino clásico, que sé que te anima moito, que sé que te recargas pilas para este sábado noite. Disfrútalo.

0: para amenizarte esta tarde de sábado aquí en latino.gal en Sin Radio. Poco a poco nos achegamos ya al final de la segunda parte del programa de hoy. Pero como siempre nos gusta hacer, vamos a rematar esta segunda parte cambiando un poquichiño de tercio, poniéndonos un poquichiño más verbeneros.
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0: Y vamos a fechar en don este segundo bloque con esta cumbia preciosa do ano 2023, relativamente moderna.
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0: Así nada por Los Ángeles Azules, junto con esa voz maravillosa que ya reconociches de María Becerra. Este amor de mi vida.
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0: De Los Ángeles Azules, efectivamente. María Becerra. Fechamos la segunda parte del programa de hoy. Después de la pausa publicitaria, tocará un poquichinho de música urbana y de música actual. Y xa che adianto. Y hoy tenemos novedades muy, muy, muy interesantes. No te desconectes.

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Pois hoxe comezamos a última parte do programa, a última parte de latino.gal, recordando esta fermosura de tema do ano 2021, Tiny con Bad Bunny y Julieta Venegas. Lo siento, bebé, así se titulaba efectivamente.

0: Y como no so tempo también en euro.
1: Lo siento, bebé.
0: Seguimos en latino.gal recordando exitazos de música urbana de comezos de esta década.
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0: Y recordamos este clasicazo do ano 2023. Un original de Cris MJ.
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0: Pero este es un remix

Energy, mi con Ryan Castro. Coñételo, ven. Panche de Ciro, título ahora mismo. Una noche en Medellín, efectivamente. Sigues en latino.gal. Sigues en Chin Radio. Y en breves destaparemos o tarro las novedades de esta semana.

y atentos, porque así sin avisar, sin anestesia, acaba de entrar una de las grandes novedades que traemos para esta semana. El artista xerezana Jodeline. Esto titulase La Falda. De una fusión maravillosa entre reggaetón en ritmos flamencos. Espero que te guste tanto como me gustó a mí la primera vez que escoitei.

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1: Pero que sí que vamos a subir a tope.
2: Claro, pasa, tenemos.
1: E a outra gran novidade que traemos para esta semana.
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1: Porque temos novo álbum.
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1: Maravilloso álbum.
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1: Do gran canario Lucho RK.
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1: O álbum titúlase Sordo de un pie. E de aí extraemos este tema para hoxe.
2: Con eso no tenemos que.
1: Titúlase Eléctrica.
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1: Y espero que lo disfrutes muchísimo.

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3: Bienvenidos, bien, ¿no? Bien hallados. Estos son los especiales Conexión Dance. El fin de semana también por la semana. El fin de estamos como siempre en Si Radio Galicia, no lo olvides. Por la semana en Conexión Dance. Pero si quieres seguirnos más allá, búscanos en sense.com con toda la información de nuestras listas. Más de 69 temas en lista. Pero si lo que quieres es oírnos, escucharnos, más bien, escuchar los temas que aquí suenan, busca en Spotify Conexión Dance. Pero si lo que quieres es visualizarnos, qué mejor que Instagram, con nuestras listas y nuestros artículos de número uno. Así que no hay excusa para conocernos más si tú quieres. Instagram, Spotify, .com. Por tener, hasta tenemos cara, cara libro, Facebook. Te esperamos, por supuesto, con el sello de Conexión Dance.
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4: Locutando de JBE. 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
3: Pues estamos a punto de comenzar el programa. Espero que en vuestra compañía, en compañía de los especiales Connection Dance, de los musicales de Si Radio Galicia, nos esperan 4 horas maravillosas, como siempre, descubriendo auténticos números uno. Recuerda que nuestra lista tiene una particularidad, es que tenemos un 2x1. En realidad, en estas 4 horas os vamos a presentar 2 números 1. Ah, y recordad que puedes ir nuestras listas en Instagram de Connection Dance, en el Facebook de Connection Dance, e inclusive en las listas de números 1 que hacemos de este programa en Spotify buscando Connection Dance. Bueno, no me enrollo, enseguida de cabeza a una nueva edición de la lista de éxitos.

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2: Candidatos lista, a los que tienes que votar para poder ver en tu lista de éxitos. Aquí en Conexión Dance para Si Radio Galicia. Puedes votarlos a través de conexiondance@hotmail.com o conexiondanceteam@gmail.com. Lo dicho, nos vamos con Candidatos a Lista.
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2: Pues llega el momento de conocer otra de nuestras secciones. Estos son los discazos nuevos. Os vamos a dar a conocer los discos recién salidos del horno. Aquí, para Lista Charts en Conexión Dance. 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
1: Locutando Iri Sex.
2: ¡Que llega, que llega! ¡Que llega, que llega! ¡Vámonos con un repaso a lista! Vamos a conocer qué es lo que ha sonado. Vamos a recordar todos los temas que han sonado hasta ahora en Lista Charts, en Conexión Dance y Radio Galicia.

sintonía de repaso en la radio. Y el repaso lo empezamos en la grande Italia. Esta producción de Andrea Belli, de Roy Blanc, que sonaban hace un rataco con su Love's Music. Un repaso que continuamos con Antonio Di Martino. En Italia seguimos, ¿eh? Y topas en las vocales. ¿Cuánto hace que no me topo con Topaz?

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2: Atención a esto. A ver cómo os cuento. Nos suaviza lo que es el repaso a lista, sí. Sigue siendo música electrónica, sí. Pero la intrahistoria es curioso. Son los Beastie Boys, oye. Con este Battle Map que está dentro del soundtrack de la nueva película de los perritos estos canijos. Los Beastie Boys en lista, qué cosas. Los Beastie Boys en el musical. ¡Otra lava! ¡Qué cosas, oye!
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1: Tus oídos te están avisando de que la sintonía llama a repaso a lista. Si te acabas de incorporar, o si quieres recordar un tema que te moló mucho pero que no te quedaste con el nombre, este es tu momento. Llega un nuevo repaso a lista.
2: Empezamos el repaso a lista por este tema, el regreso de Chainsmokers, habitual en nuestras listas con Ox en este versus, con el tema llamado Will. No está nada mal el tema, pero seguimos buscando temas curiosos. Este que os presento es curiosísimo, primero porque es la primera vez que están en nuestras listas. Es debut en lista, en nuestros musicales. Se llama Polser de Marts. Digan Perke, más Fred Benner, se llama el nombre del tema. Gentileza de Clipper Sounds, debuta en nuestras listas y en nuestros musicales. El artista, repito, se llama Olser Divats. Así que en este repaso, por gentileza de Disruptor Records, tenemos a The Chainsmokers, y por gentileza de Clipper Sounds tenemos a este debutante en nuestras listas, The Olser Divats. Y para cerrar este repaso a lista de tres temas, una aventura o un viaje en el tiempo. Del clásico Star Sailor 4 to the Floor nos viene la versión de Offenbach. Se atreve con la versión original de Star Sailors, llevando sus sonidos del pasado a sonidos del presente. 4 to the Floor, todo un tema icónico del pasado al presente en nuestras listas. Offenbach, Star Sailor, el mítico 4 to the Floor, con una visión distinta.
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0: 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Locutando de JPIE.
1: Repaso en la lista. Vamos con lo que ha sonado en estos últimos instantes. Te lo recordamos aquí y ahora. Y empezamos por un tema de Nos Aterra, DJ Sonic con TSS Project. Ale País y Noli en las voces. Un clásico de Aterra llevado a la electrónica. Carmiña Carmela. DJ Sonic, TSS Project, Ale País, Noli.

cambio radical en el registro musical en este repaso que os estamos ofreciendo. De DJ Sonic a Kigo versus con Carter Fight. Este Dots When You Now. Otro de los temas que hace un ratico que os hemos hecho girar. Kigo, Carter Fight. That's When You Now. Cerramos el repaso con una de las divas mundiales, ella es Lady Gaga con Doechii y este Run, Run Away.

0: Y así es como echamos el cierre al repaso con DJ Sonic y Ale País, con Kigo, con Carter Fate, con Lady Gaga, con Doechi. Ha sido el repaso lista. Ya sabes, búscanos en las redes sociales poniendo Conexión Dance. ¡Chao! ¡Hola! ¡Adiós!
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1: Repaso a lista. Y empezamos con una coproducción de Matthew Sachs y Ali Selecta con Smoothies, este Trumpet.
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1: Y de un tema tan no sé cómo definirlo para este What If de Neptunica. Y cerramos el repaso pues con el temazo en la radio.
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1: Ha sido el tema oficial del Campeonato del Mundo de Fútbol de 2026. Según Billboard, el mejor tema de la historia de los mundiales. No estoy de acuerdo. Me quedo con el Waka Waka si estamos eligiendo Shakira del Mundial de 2010. Pero bueno, son opiniones personales. Nos quedamos con este repaso con Shakira y con Burna Boy, nigeriano él, con este Day Day que ha estado bañando el FIFA World Cup 2026. Dale, dale, let's go. Recuerda que es el temazo en la radio.
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1: Y con este repaso vamos a darle continuidad a los musicales en Sí Radio. Un repaso con Matthew Sachs, Sally Saleta, con Neptunica, con Burna Boy y por supuesto con ella. ¡Ay, ella! ¡Ella es la trama! ¡Ella es Shakira! ¡Seguimos!
15: Maradona, Maldini, Romario, Cristiano, Ronaldo,
16: Alguien y hasta Beckham y Kaká.
1: ¿Qué pelotazos son estos jugadores que nombra Shakira, verdad? Venga, que cerramos esto.
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18: Locutando DJ.

0: Rebeca Bie.
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2: Aquí estoy de nuevo. Aquí seguimos hablando de nuestra gran familia que es Conexión Dance. Y ahora le toca a las redes sociales, como no. Porque tenemos Facebook, tenemos Twitter. 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
4: Como observáis, de vez en cuando hacemos continuos breaks dentro de la lista de éxitos debido a la cantidad de colaboraciones, los repasos de lista y un montón de excepciones. Pero bueno, volvemos a la lista de éxitos después del último break que os hemos ofrecido. Esto es Lista Charse. Volvemos a posicionarnos. Volvemos directamente a lista.

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3: Muy buenas a todos, ya están aquí los especiales Conexión Dance fin de semana. Sin más dilación, ¡comenzamos!
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0: han hecho tropecientos mil millones de versiones del tema mítico de Files. Estamos ante una nueva visión a través de Bibi Risha. Se puede decir que os ponemos un Bibi Risha versus Files bajo el nombre de New Religion. Que nos esconde, y no muy bien, tampoco lo pretenden, el mito de Files. Otro enfoque, otra visión. Pero nunca otro Files. Escuchémoslo íntegro. A ver qué sale de esto. ¡Ja!
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repaso a lista. Vamos, vamos con el repaso a lista de éxitos. Primer tema. Y el primer tema que repasamos es este. El de Bibi Rexha y Phyllis. Vaya mezcla, vaya versus, ¿no? Este New Religion. Un versus de otra época. Un tema de siempre. New Religion. Bibi Rexha versus Phyllis. Bueno, pues dejamos esa nueva versión, por decirlo así, y vamos con un tema totalmente de club, que es lo que siempre nos trae el bueno de José Uceda, en este caso llamado Never Give Up. Y cerramos el repaso con esta maravilla, bajo las voces de una rapaza llamada Dina Butar, este New York City Takeaway, producciones de Marcus Schulz, ni más ni menos. Esta pequeña maravilla.

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1: Atención a estos sonidos que acaban de hacer girar el programa. Es un versus de Lucas Aoki y Raúl Vidal. Temas y sonidos psicodélicos para estas horas. Tampoco está mal. Gentileza del sello Ultra Records. Esto es Joy. Toca pues divertirse.

0: se llama Gemelo. Y de un tiempo a esta parte se está volviendo uno de nuestros favoritos, uno de nuestros VIPs. Siempre poniéndose en contacto con nosotros para contarnos mil historias musicales. Este versus con Leslie Cray y un tema llamado 1900 historias. Caray, cuántas historias nos tiene que contar el bueno de Gemelo a través de la musiquí con Leslie Cray. Vamos a escuchar una de sus historias.
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2: 17.
0: Oh. Atención a estos sonidos. El espíritu de las dunas, Spirit of the Dunes. Por cierto, a mí sí me gusta la nueva saga instaurada por el bueno de Villeneuve, el editor de cine. Pero bueno, no hablamos de cine, hablamos de música. El espíritu de las dunas con Christian de Rosa. Bienvenidos, bien hallados, si es que te acabas de incorporar a nuestro musical en estos instantes o a nuestra emisora. Nos encuentras siempre en el mismo lugar y a la misma hora, ya lo sabes. Ahora quedamos con Christian de Rosa.

0: Vuelta a sus orígenes, hablamos de Illenium. Ya hacía un rataco que no nos visitaba en nuestros musicales. Con este versus, las voces las pone ella, ella es Ellie Duhé. Y este, por gentileza de Wave Music, single titulado Feels Like You. Illenium, para vos, por estar ahí.
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0: Repaso a lista. ...15 segundos... y arrancamos el repaso a lista.
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0: Y el repaso lo empezamos con un tema que sonó hace un rataco. Illenium versus Ellie Duhé y este Feels Like You. Gentileza del sello With Music.

0: otro tema que venimos de escuchar es el tema de Tonji, este curiosísimo Papi Pato. Sai. Trans. Un tema alocado y distinto.
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0: Y vamos a calificarlo como el tema que lo peta.
2: Lo peta.
0: Lo peta porque es distinto, diferencial y hace que lo peta.
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0: Sí, es una cosa loca esto.
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0: Es un fuera de orden.
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0: fuera de catálogo. Este Papi Pato.
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0: Y cerramos el repaso después de este curiosísimo tema en el gran musical Hay Cabida Todo con este nuevo versus de Tony Fincher y Robbie Groove y este Nangona Zone Division.

0: Y así es como cerramos este repaso con Ilenion y Early Due, Feels Like You, Tom Hee con ese Papi Pato, y ese tema de Tony Fingeri, Robin Groove y ese Nangona. Recuerda que nos puedes encontrar en Spotify, en Facebook e Instagram. Echamos el cierre a este repaso. Gracias por acompañarnos en el gran musical. Chao.
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0: Claro que sí.
2: 15.
0: Vamos con un tema remix. La verdad que se lo agradecemos enormemente al bueno de José Uceda, uno de los tops de los VIPs de nuestro programa. Siempre enviándonos remixes interesantísimos, como es el caso de este. Sammy Juice es el que remixa con este Fan Party. Bueno, pues eso, os presentamos un remix de José Uceda, un tema original de Sammy Juice llamado

0: nueva era.
1: 14. Nos viene ligero, nos viene suave, nos viene profundo. Es Martin Garrix, ni más ni menos, una de las firmas más importantes siempre de nuestros programas y de nuestras listas. Cacerina se llama ese tema, peculiar, distinto, envolvente, del grandioso Martin Garrix.

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1: 13. Sí, hablamos mucho de firmas, de productores que no tienen un carro de seguidores, de fans. Pero que, por ejemplo, este se llama Cream, está consolidado también en nuestro programa con muy buenos temas. The Answer es lo que nos trae el vuelo de Cream. Por supuesto, nuevamente le abrimos las puertas a su presencia musical. Cream, The Answer. Vamos a disfrutarlo. Siempre lo disfrutamos. Ah, bueno, que sí. Que empezamos desde el principio con el tema, ¿vale?

0: hacía tiempo que Joan Summit no aparecía por las listas. Apuesta por una vocal llamada Lavinia y por este tema, Shadows, el regreso después de cierto tiempo de Joan Summit. Nosotros, como siempre, encantados de recibirlo.
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4: 11.
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0: Vamos con uno de nuestros iconos, uno de nuestros referentes de siempre. El musical de Lista de Éxitos, Lista Charts, ha sido producido y emitido en varias emisoras de radio. Y siempre hemos puesto a Bob Sinclair, porque Bob Sinclair nos acompaña desde que nacimos. Es un icono para nosotros, es un icono de la música electrónica. Bob Sinclair viene con Kiesta y este I Cannot Wait

0: repaso a la lista y no perdemos el tiempo. En primer lugar, arrancamos el repasito con el maestro Bob Sinclair. En este caso, nuevo versus con Kissy y este Can't Wait. Bob Sinclair. Uno de nuestros nuevos amigos está sacando temas como churros. Hablamos de Christian de Rosa y este Spirit of the Dallas. Y hablando de amigos nuevos, ¿qué decir del almeriense de Melo? En un versus con Lexi Cray y este 1900 historias. Y así es como dejamos el repaso a lista. Un repaso donde sonaba Bob Sinclair y ese I Can't Wait. Christian de Rosa con ese Spirit of the Dance. Y finalmente el versus entre De Melo y Lexi Cray y su 1900 historias. Este ha sido el repaso a lista. La lista más lista.
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2: Pues sí, continuamos en la lista de éxitos aquí en Conexión Dance para Así Radio Galicia. ¿Y sabéis lo que toca? Toca irnos con los temas que nos dicen goodbye, goodbye, con los temas que nos dicen. Hasta luego, Lucas.
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0: Atención a estas voces. Hacen que quieras viajar con ella. Hacen que quieras estar con ella. Hacen que quieras acompañarla a este viaje musical. Y ella es Emilia Vanderland. Y esto es We Rise Together. ¡Nos encanta! Vamos a escucharla desde el principio. Claro que sí. Emilia Vanderlange. We Rise Together.

0: pues la verdad es que de vez en cuando aparecen temas curiosos en nuestros musicales, y este, vamos a tildarlo así, de tema curioso. Hablamos de un tema llamado Maleducada, una producción de Peter King, de Santiago y de Luca Cardamone. Sí, es la primera vez que está con nosotros en nuestros musicales, en nuestras listas. Nos pareció curioso incluirlo dentro de nuestras apuestas para estar entre los 33 importantes, si es que logran estarlo, pero de momento van a estar entre los 70 temas que siempre manejamos en nuestras listas. Bueno, pues os dejamos un poquito con Peter King, con Santiago y Luca Cardamone, con este Maleducada, que es curioso. No mames, venga. Bueno, pues lo dicho, un tema para escuchar, y bueno, la letra es la letra. Vamos a escuchar este Maleducada, o también llamado Maleducata. Lo escuchamos y lo disfrutamos también a nuestra manera.
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0: No voy a esconderlo, me he quedado prendado de esta productora IDG. Nova, o DJ Nova. Tiene unos directos, unas in-sessions brutales, espectaculares, espeluznantes, sobre todo si te gusta la música cañera. Pues ahora la tenemos en versión tema en nuestras listas. Ella está contenta. Ella es Nova. Y nos trae este Aces. Descúbrenla. Búsquenla. Es Nova.

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2: Pues es el regreso de Steve Aoki. Ya hacía un buen rataco de tiempo que no teníamos a Steve Aoki aquí en nuestras listas musicales. Y por supuesto que Steve Aoki no viene solo. En este caso viene acompañado de los Sound Rush y en los vocales de Hoobastank. El tema se llama The Reason y hace un ratito que lo escuchamos enterito casi, ¿no?

0: Otro de los discos nuevos que venimos a escuchar es para darles la bienvenida. Por primera vez en nuestras listas, por primera vez en nuestros musicales, tenemos a este productor bajo un nombre cuando menos curioso. Se llama Otagon y esto es The Underground. Es ella. Me tiene prevedito la DJ. Esta belga, especialista en sonidos contundentes dentro de la música electrónica, está totalmente consolidada en Europa. Tiene un prestigio cada vez mayor. Tiene unos live action, unos directos in the sets espectaculares. Es totalmente inmersiva en sus directos, en sus mezclas. Y es una mujer DJ la mar de contundente. Pues estoy súper contento de tenerla también en la lista de éxitos. Se estrena en la lista con este trabajito. Aziz se llama el trabajo. Ella es Nova, o DJ Nova. Le encanta el hard techno. Nos encanta que les encante a todos. Os presentamos a Nova, Aziz.
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0: Como observáis, de vez en cuando hacemos continuos breaks dentro de la lista de éxitos debido a la cantidad de colaboraciones, los repasos de lista y un montón de secciones. Pero bueno, volvemos a la lista de éxitos después del último break que os hemos ofrecido. Esto es Lista Charts. Volvemos a posicionarnos. Volvemos directamente a lista.
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3: Esto es Venezuela, compañero.
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0: Es decir, que este tema que estamos o vamos a empezar a hacer girar ahora es todo un atrevimiento, pero un atrevimiento tanto para Touji, el que lo produce, como para nosotros, el ponerlo. Se escapa un poco de nuestra línea editorial musical. Pero oigan ustedes que tiene ritmos trans, que eso es la pena, ¿no? Bueno, pues Touji no está ahí, este Papi Pato. Y el tema, o el estilo que él dice, Touji, lo denomina Psy Trans. Porque el tema en sí mismo es esto.
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0: 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Estilo Psy Trans, aunque también este tema lo podemos llamar Bones. Pues el sello Ego, la Sentinela del Monte, con ese tema de Touji. Cuando menos curioso, vamos a escucharlo íntegro. Sí, sí, a ver si te atreves, a ver si eres valiente.
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3: 9

0: repaso a lista. Vamos con uno de nuestros amigos de la casa, José Uceda, en este versus con Lona Daz. No es la primera vez ni será la última que ambos aparezcan en nuestras listas haciendo un trabajo conjunto. Insisto, hablamos de José Uceda y de Lona Daz. Esto es No Matter. El repaso que tenemos entre manos va de versus. Si hablamos del versus entre José Uceda y Lona Daz, ahora hablamos del versus entre Lucas Aoki y Raúl Vidal. Esto es Joy. Y cerramos el repaso con el temazo de la radio.
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0: Eso, el temazo en la radio.
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0: Y el temazo en la radio para nosotros es este tema que suena así. Already Now. En otro versus de Chainsmokers y Ox.

0: Y así es como cerramos el repaso con José Uceda, Luna Dad, Lucas Aoki, Raúl Vidal, DJ Smokers, Ox. Already Now, ese era el tema. 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

0: que estamos en tu compañía, claro. Ella se llama Adina Butar. Y nos viene con esta deliciosa canción. New York City, Take Me Away. Pero ojo, Marco Schulz es el que está en las producciones. Marco Schulz, Adina Butar, New York City, Take Me Away. Cremita. Muah.
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2: 7
3: Sound Division Presents. Un tema llamado Nangona, bajo la producción de Tony Finger y Robbie Groove. Así lo oyen, así lo escuchan, así lo ponemos, así lo hacemos girar. Versus de Tony Finger y Robbie Groove. Esto es Nangona.
0: Para vos, que te siente y presiento. Tony Finger, Nangona, Robbie Groove. Ah, vamos a escucharlo desde el inicio.

0: sonido reconocible si sigues los estilos musicales de Eduard Maya, que últimamente se ha vuelto muy prolífico en nuestros musicales, en nuestras listas. En este caso, una coproducción con Lovey y Costi. Este tema, con mucho sabor a dance en rumano, se llama Everybody Needs Somebody, con Eduard Maya, Lovey y Costi. Para disfrutarlo, porque es un tema disfrutón.
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0: Repaso de lista. Vamos al repaso de los últimos temas que han sonado en el programa musical. Y no perdemos el tiempo, vamos con esta producción. David DJ, las voces de Tony, este Sexy Thing. Además os ponemos la versión Brasila, que es así como la llaman. Es el tema que escuchábamos hace un rataco. David DJ, Tony en las voces, Sexy Thing, versión Brasila. Y curiosamente vamos con sonidos muy parejos. Ahora Eduard Maya con la BB y Costi, este Everybody Needs Somebody. Son temas que no sé ni cómo definirlos. Pero seguimos con el repaso en la radio. Vamos con el temazo en la radio.
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0: Y el temazo en la radio es este. Esto se llama Shadows. Las voces las aporta Lavinia. Produce Sean Summit. Es, como habéis escuchado, el temazo en la radio.

0: Y así es como cerramos el repaso a la lista. El gran musical del fin de semana. La lista más completa producida por una FM en Galicia. Por sí, Radio Galicia. Por la semana y por el fin de... ¡Hasta ahora, hasta chao!
1: 5.
0: Bueno, pues siempre que nos encontremos con nuestro amigo José Uceda toca momentos de música de club. Espero que te guste la música de club, porque siempre es agradable y siempre es un buen momento. Estamos con José Uceda y con ese Niver en estos instantes, en nuestros musicales, música

0: Bueno, pues Digisonic ha entrado un nuevo ciclo. Primero apostaron por Alejandra País como su nueva vocalista y después por rescatar del espacio-tiempo temas tradicionales gallegos. Esta es una nueva entrega. Pausa, pausa. La versión electrónica de un tema tradicional gallego con la firma de Digisonic y con las voces de Alejandra País.
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0: Escuchas, puesto 3, listo.

0: Esto se llama Sexy Thing. Algo sexy. Las voces las pone Tony y David DJ es el productor. Temas quizás no muy comerciales, firmas no muy famosas, pero que siempre tienen cabida en nuestros musicales, en nuestras listas. Sexy Thing, remix de Brozilla, David DJ con Tony, este Sexy Thing.
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0: Número uno. ¿De dónde habéis sacado un nombre tan estúpido? 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
3: El comienzo de este tema, os confieso que soy un cinéfilo loco. Me recuerda al comienzo de Vangelis, de Blade Runner, y realmente no tiene nada que ver. Bueno, Otagon está de vuelta con Lake Silver en los vocales, este What the Future Holds. O sea, tiene que ver, al fin y al cabo estamos hablando de temáticas futuristas. ¿Electrónicas? ¿Cyberpunk? ¿Quién sabe? Bueno, lo dicho, quedamos con este What the Future Holds. Y por supuesto, quedamos con los musicales, quedamos con vuestra compañía.

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6: Muy buenas a todos, ya están aquí los especiales Conexión Dance fin de semana. Sin más dilación, ¡comenzamos!
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9: Pues evidentemente, quizás es uno de los temas que siempre le tenemos más cariño. El tema ese que logra finalmente estar más semanas con nosotros es, lo estáis escuchando y lo volveréis a escuchar, el tema récord de permanencia en lista. El tema que más semanas lleva con nosotros. Y el tema es este. A escucharlo. El récord de permanencia en lista.
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9: Por supuesto que siempre es bien recibido cualquier trabajo o producto musical de Alexa. Pero aún es más bien recibido el hecho que nos haga, pues, conocedor de nuevos artistas, nuevos DJs, nuevos productores. Es en el caso de ese trabajo, Fate, que viene en un versus con el propio Alexa y un nuevo DJ llamado Pendulum. Pues ahí os dejamos con Alexo, que está de vuelta, nunca se ha ido, ¿verdad? Con Pendulum y este tema llamado Fate.

0: las voces de Kasabian, una producción de uno de los productores top del momento, Carl Harris, con Kasabian, este Realize the Pressure. Buenas músicas en buenos momentos, aquí con vosotros y con nosotros.
1: 31.
0: Bueno, pues aquí continuamos en nuestras listas de éxitos, en nuestro gran musical del fin de semana, también por la semana. Por gentileza de este sello, Wave Music, nos llega este Run, Corre, un versus de William Black y de 12. Para todos vosotros por estar ahí con nosotros, siempre, siempre agradecidos. El gran musical, Lista Charles, Connection Dance, Run, 12, y el bueno de William Black para todos vosotros.

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2: Repaso a lista. Y empezamos el repaso a lista por una coproducción cuando menos curiosísima. 3, 4. Se llama Maleducata o Maleducada, como tú quieras. Viene con Peter King, Santiago y Luca Cardamone, que debutan en nuestras listas y nuestros musicales.
3: Oye, ¿cómo dice?
2: 1, 2, 3, 4. Más temas distintos, raros, contundentes. Hard Tech Love no es otra cosa que un tema cañerón, pero de los buenos, con Vinay, Foros y Charles of Molly como productores del mismo. Estamos en el repaso a lista.

Sta con William Black, i 12 Est Run. Este ha sido el repaso a lista, espero que os haya gustado. Seguimos con todos vosotros, claro está.

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2: 30.
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0: Bueno, pues espero que os guste ese tipo de estilos musicales, que también hacen que sea prolífico el cambio de estilos dentro de la misma música que ofrecemos aquí en el programa, en el especial Lista de Éxitos Musicales, fin de semana también por la semana. Esto es un versus de Claro, se hace llamar así, y de Robbie Groove, que últimamente frecuenta mucho nuestros locales musicales. Os vamos a dejar con este Sound of Life de Claro y de Robbie Groove, para que gustéis todo el tiempo. Un temazo, Claro, Robbie Groove y este Sound of Life para todos vosotros.
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1: Vamos con los candidatos a lista, en la cual puedes seleccionar los temas que quieres que entren en lista chart. Tenemos más de una treintena de temas esperando por ti. Puedes votarlos a través de conexiondance@conexiondance.com o conexiondance@hotmail.com. Los que más votos tengan entrarán en nuestra lista chart. Lo dicho, vamos a conocer los candidatos a lista.
2: 29.
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que llega un nuevo repaso al lista y te me lo estás perdiendo. La sintonía te avisa. ¿Qué es lo que te has perdido o qué es lo que quieres volver a escuchar en Lista Charts, Conexión Dance y Radio Galicia?

repaso de lista. Vamos al repaso de los últimos temas que han sonado en el canal musical. Lista de éxitos, lista charts. Y empezamos por este chico, se llama Bunny, y nos presenta este Don't You Own You, para ti, por ser tú. He de reconocer que en este repaso vamos con debutantes en nuestro musical. Bunny es nuevo en nuestro musical y Chica Left también lo es con este duro che, así se llama este tema que nos viene, repito, con esta ópera prima para nosotros de Chica Left en nuestro musical. Pero para la chica nueva, no en la ciudad, sino en nuestro musical, en nuestra lista de éxitos, es Chris Jovaslo con este Use It To Love Me.

0: este ha sido el repaso a lista con Bunny, con Chica Lev y con Chris Jovashlo. 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
1: 26. 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

0: Bueno, pues D-Sonic ha entrado un nuevo ciclo. Primero apostó por Alejandra País como su nueva vocalista y después por rescatar del espacio-tiempo temas tradicionales gallegos. Esta es una nueva entrega. Pausa, pausa. La versión electrónica de un tema tradicional gallego con la firma de D-Sonic y con las voces de Alejandra País.
1: 25.
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0: Él se llama Gemelo y de un tiempo a esta parte se está volviendo uno de nuestros favoritos, uno de nuestros VIPs. Siempre poniéndose en contacto con nosotros para contarnos mil historias musicales. Este versus con Leslie Cray y un tema llamado 1900 historias. Caray, cuántas historias nos tiene que contar el bueno de Gemelo a través de la musiquí. Con Leslie Cray, vamos a escuchar una de sus historias. Sí.

0: 24.
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Uy, que llega el momento de un nuevo repaso a lista. ¿Qué ha sonado hasta ahora en nuestra lista Charts Conexión Dance y Radio Galicia? No te muevas. Atentos los oídos para ver lo que te has perdido.

0: Repaso a lista. Y arrancamos el repaso a lista con un clasicazo. Un productor de los nuestros, un productor de siempre, Benny Benassi, que nos trae a Chris Nasty y este Superstar. Sonaba hace un ratito en el gran musical de Sir Radio Lista Éxitos. Vamos para el producto más nacional, para Almería. Ahí es nuestro amigo De Melo, con Lexi Cray en las voces, A Tu Lado. Y cerramos este repaso aún más cerca de nosotros. Danos a Terra nos viene otra vez DJ Sonic con Alejandra País. Ahora son inseparables y su cementera. Este ha sido el repaso de lista con Benny Benassi, Chris Nasty, De Melo, Lexi Cray, DJ Sonic y Alejandra País. Recuerda buscarnos en Instagram, en Facebook, en Spotify. Estamos donde hay que estar. ¡Hasta luego!
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0: Toca entonces estar con uno de los temas destacados de la lista de éxitos. Lo denominamos la caída de la semana. Todas las listas charts creo que lo tienen o lo tenían. Nosotros lo seguimos teniendo y simplemente eso, ¿no? Después de subir tanto, todo lo que sube baja, como la gravedad, pues vamos con el tema que más puestos pierde de golpe en una sola semana. Es, como habéis escuchado y volveréis a escuchar, la caída de la semana.
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0: Bueno, vamos con este rapaz que ha sido debutante en lista de éxitos y en nuestros musicales. Por primera vez en nuestros musicales y nuestras listas de éxitos, debuta Cristian de Rosa. Y su tema debutante es Terra Madre. Gentileza también, se lo agradecemos al sello Sound Division. Debutante con este tema, lo vamos a dejar recalcadísimo cada vez que suene el tema. Terra Madre, Cristian de Rosa. Buen tema, buen debut

0: os pido, por favor, os pido encarecidamente que le prestéis atención a ese tema, el regreso de Félix Harrer, que no viene para hacer algo, sino siempre buscando algo diferente, y con la colaboración de Nina Ri y Félix Harrer en este Jebe of Den Kote. Escúchenlo, ¿vale? Muy mucho la pena. Vamos, vamos. Vamos con todo el tema.
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se llama What the Future Holds. Nuevamente con Octagon y Lake Silver.

0: Y también otro de los temas que entra es el de Nina Reid y Félix Harrer con su Shive of the Cutter. Así es como hacemos el repaso a lista. Recuerda que nos puedes buscar en Instagram, en Spotify o en Facebook, donde tú quieras.
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2: 21.
0: Bueno, pues cuando me apetece escuchar música de club, acudo a mi amigo José Uceda, que ya ha sido número uno en nuestras listas, que sigue pues suministrándonos muy buenos temas. Este también está con nosotros y es un versus. El bueno de José Uceda no viene solo, viene con Luna Daz y este No Major. ¡A disfrutarlo, oye! En vuestra compañía, esperamos. 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
1: Vamos a hacer un viaje a Cataluña y nos vamos a encontrar con Jordi Belliz, con Albert Kick, que tenía un proyecto de tres con una chica que se llama Shanna, y con Zach Noel. Zach Noel se hizo famoso y Albert Kick tuvo que volar hacia otros campos, y lo encontramos ahora aquí con Jordi Belliz y las preciosas voces de Imagine. Esto lo escuchas, se llama

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0: A ver, ¿quién está ahora mismo escuchando con el volumen demasiado alto? No hace falta que levantéis la mano, sé perfectamente que estáis en ello. Ahora vamos con otra canción que te subirá el rollito a más no poder.